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Este es directo a tu corazón. Todo regresa. Todo lo que haces vuelve a ti. Haz el bien. Sé noble hasta el fin. La vida devuelve sin avisar. Todo pasa por algo. La vida devuelve sin avisar. Lo que das, lo que vas a cosechar. Sé luz, sé paz, sé corazón. El universo te dará razón. Camina firme, con gratitud, porque el bien regresa en plenitud. Así que, adelante. Es así de simple.

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La dignidad es el respeto que debes tener hacia ti mismo. Es el valor que te atribuyes como persona. 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Poseer dignidad demuestra que nadie tiene el derecho a humillarte, lastimarte o aprovecharse de ti. La dignidad es fundamental para establecer límites en tus relaciones. Por lo tanto, es crucial que te ames a ti mismo, te priorices y restaures tus autoestimas. Tu autoestima, obviamente, claro, eso es importantísimo. Así que ya sabes, quedas advertido.

Voltaire decía: solo entre gente de bien puede existir la amistad, ya que la gente perversa solo tiene cómplices, la gente interesada tiene socios, la gente política tiene partidarios, la gente de la realeza tiene cortesanos, únicamente la gente buena tiene amigos.

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Y esto es para ti. Deja que tu corazón se libere de esas cosas que le pesan y le atan al dolor. No guardes rencores ni malos sentimientos, pues son el pasar del tiempo. Se van añejando y hacen envejecer tu vivir.

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Esto ya lo has escuchado algunas veces, pero te lo repito. Donde hay fe, hay amor. Donde hay amor, hay paz. Donde hay paz, está Dios. Donde está Dios, no falta nada.

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Por si acaso hay que aprender a caminar solos, sin amigos, sin amor y a veces sin familia, porque solo llegamos y solo nos vamos.

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Por si acaso hay que aprender a caminar solos, sin amigos, sin amor y a veces sin familia, porque solo llegamos y solo nos vamos.

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Por si acaso hay que aprender a caminar solos, sin amigos, sin amor y a veces sin familia, porque solo llegamos y solo nos vamos.

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Por si acaso hay que aprender a caminar solos, sin amigos, sin amor y a veces sin familia, porque solo llegamos y solo nos vamos.

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Por si acaso hay que aprender a caminar solos, sin amigos, sin amor y a veces sin familia, porque solo llegamos y solo nos vamos.

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estés directo a tu corazón, todo regresa. Todo lo que haces vuelve a ti. Haz el bien. Sé noble hasta el fin. La vida devuelve sin avisar. Todo pasa por algo. La vida devuelve sin avisar. Lo que das, lo que vas a cosechar. Sé luz, sé paz, sé corazón. El universo te dará razón. Camina firme, con gratitud, porque el bien regresa en plenitud. Así que, adelante. Es así de simple.

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La dignidad es el respeto que debes tener hacia ti mismo. Es el valor que te atribuyes como persona. Este autorrespeto te protege de ser utilizado, abusado o manipulado. Poseer dignidad demuestra que nadie tiene el derecho a humillarte, lastimarte o aprovecharse de ti. La dignidad es fundamental para establecer límites en tus relaciones. Por lo tanto, es crucial que te ames a ti mismo, te priorices y restaures tus autoestimas. Tu autoestima, obviamente, claro, eso es importantísimo. Así que ya sabes, quedas advertido.

0: Voltaire decía: solo entre gente de bien puede existir la amistad, ya que la gente perversa solo tiene cómplices, la gente interesada tiene socios, la gente política tiene partidarios, la gente de la realeza tiene cortesanos, únicamente la gente buena tiene amigos.
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0: en la Mía Colombia son las 9:04.
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0: En la mía Colombia son las 9:09.
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0: En la mía Colombia son las 9 con 24 minutos.
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0: en la mía Colombia son las 9:33.
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0: En la Mía Colombia son las 9:45.
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0: En la mía Colombia son las 10.
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0: En la Mía Colombia son las 10 con 8 minutos.
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0: en la mía Colombia son las 10 con 15 minutos.
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0: en la Mía Colombia
1: son las 10 con 18 minutos.
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0: en la mía Colombia son las 10 con 22 minutos.
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0: En la Mía Colombia son las 10 con 33 minutos.
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0: En la Mía Colombia son las 10 con 41 minutos.
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0: 54 minutos.
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2: En la mía Colombia son las 10:58.

0: En la mía, Colombia, son las 11 con 10 minutos.
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0: En la mía, Colombia, son las 11 con 14 minutos.
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0: En la mía, Colombia, son las 11:25.
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0: en la Mía Colombia son las 11:30.
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0: en la mía Colombia son las 11:55.
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Yo soy la mía y te doy la hora. Son las 12:03.

0: soy la mía y te doy la hora. Son las 12.
1: Con 8 minutos.
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0: soy la mía y te doy la hora. Son las 12. Con 12 minutos.
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0: Yo soy la mía y te doy la hora. Son las 12 con 19 minutos.
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0: Yo soy la mía y te doy la hora. Son las 12.
1: Con 23 minutos.
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0: soy la mía y te doy la hora. Son las 12:31.
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0: Yo soy la mía y te doy la hora. Son las 12
1: con 38 minutos.
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0: soy la mía y te doy la hora. Son las 12:43.
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0: soy la mía y te doy la hora. Son las 12.
1: Con 54 minutos.
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0: Yo soy la mía y te doy la hora. Son las 12. Con 58 minutos.
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0: En la mía Colombia es la 1:06.
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0: En la mía Colombia es la 1:03.
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0: En la mía Colombia es la 1:32.
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0: en la mía Colombia es la 1:40.
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0: Colombia es la 1. Con 52 minutos.
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1: Ey, ey, muchachos. 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
2: ¿Qué va, muchachos? ¿Cómo están, hombre? ¿Cómo les va?
1: ¿Qué, Omar? ¿Cómo está la vida?
3: Listo.
4: Omar y Alex.
2: Alex, ahí viene muy triste, compadre. 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

0: En la mía Colombia son las 3:59.
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0: en la Mía Colombia son las 4:07.
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0: 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Cada uno de nosotros somos hijos de Dios. Somos creados a su imagen y semejanza. 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Me pregunta si es un maleficio que le hicieron. Claro que sí, querida hermana. Usted todo lo está viendo con sus propios ojos. 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
1: En la Mía Colombia son las 4:12.

0: en la mía Colombia son las 4 con 15 minutos.
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1: En la Mía Colombia son las 4:34.

0: En la Mía Colombia son las 4:37.
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0: En la mía Colombia son las 4:40.
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0: en la mía Colombia son las 4 con 52 minutos.
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2: En la Mía Colombia son las 4:58.
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todos estamos acá en esta tierra para ser felices, para tener paz, alegría y felicidad. 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Que si yo le puedo ayudar y le puedo dar una mano. Señor Uber, primero que todo, Dios siempre está contigo. 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
3: Jorgito, hablas con Marta Quiñones acá de Bogotá. Te mando este audio para dar testimonio sobre las gotas agave. Yo ya compré las gotas agave, me las estoy tomando aproximadamente hace como unos 2 meses y me han funcionado perfecto. Yo tenía mucho dolor de espalda, de cuello, de piernas, de cabeza. Yo iba con un dolor de cabeza todos los santos días y gracias a Dios a esas gotas he mejorado mucho. Ya no tengo que tomar medicamentos, ya solo estoy tomando las gotas agave y ha sido espectacular. También estoy utilizando la gota de los ojos porque yo veía muy borroso antes y ya he mejorado mucho. Ya la visión está mejor. Se las estoy aplicando también a mi mamá. Mi hermano también está tomando las gotas agave y la de los ojos.
4: Jorgito, buenos días. Jorgito, es para darle mi testimonio que utilizamos. Mi madre utiliza las gotas para los ojos, para el pterigio. Le han servido 100%, se recomiendan. Y yo tomo el agave para el dolor de los huesos y tengo túnel carpiano. Me han servido mucho. Las recomiendo. Soy Maribel Osorio de Medellín.
5: ¿Qué más, Jorgito? Buenas tardes, ¿cómo está? ¿Qué más de bueno? Jorgito, yo compré el Engimás en Faca. Buenísimo, Jorgito. Bueno, buenísimo. Excelente. Gracias a Dios, se me quitó.
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2: 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Y los invitamos para que me sigan en las redes sociales. 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Usted se puede comunicar con nosotros al 302-225-8056. 302-225-8056.

0: Maravilloso programa por el día de hoy. 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
1: En el nombre del Padre, en el nombre del Hijo y en el nombre del Espíritu Santo. Que la gloria de Dios Todopoderoso nos bendiga cada uno.

0: uno de ustedes que tenga una miraculosa, divina y maravillosa. Vamos a darle una bofetada a la mala suerte, a los fracasos y a los problemas. Vamos a abrir nuestro corazón, porque sé que cada uno de ustedes está viviendo situaciones difíciles. Soy Juan de la Cruz, misionero, y estoy aquí en la Beiba teniendo mis consultas. 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Tengo un señor por acá que me escribe, me dice: hola, señor Juan de la Cruz, bendiciones para usted y para su familia. Yo deseo que usted, con su sabiduría, con su conocimiento, me diga si me puede ayudar. Me deben un dinero y una finca que yo vendí hace 3 años. El señor comenzó pagando las cuticas, el primer año, después la otra cutica, a los 6 meses, y desde ahí no me da dinero. Y a veces se me trata de enojar y me dice que no le está yendo bien. Yo sé que sí, porque allí saca mucho café. Como me ve que soy un hombre solo, a veces pienso que me quiere robar. No quiero recuperar ese dinero, señor Juan. Quiero saber si usted me puede ayudar. Muchas gracias, si Dios lo bendiga. Bueno, querido hermano, mire, eso es un señor tramposo, se lo voy a decir, claro. Él ha hecho su fortuna así, porque no es solamente la tierrita suya. Él tiene otras juntitas y todas así o así. La ventaja que usted tiene es que usted a él no le han firmado escrituras. Y que, gloria a Dios, la tierrita tiene, como se dice, los papeles al día y las escrituras. Y usted, pues, prácticamente es el que ha pagado los impuestos. Usted ni siquiera lo ha pagado. Hermano, él tiene malas intenciones, porque cree que todo se hace a las malas, pero para eso existen las reglas, las leyes, y usted tiene todas las de ganar. Hermano, yo le voy a recomendar primero que vaya un abogado. Es lo primero que usted tiene que hacer, que él sí lo va a guiar y le va a explicar bien. Le va a decir todo lo que tiene que hacer para que este hombre le pague, porque según lo que yo veo, él lo único que desea es tener ventaja de todo. Y segundo, ojo con su salud. Usted, su salud la tiene quebrantada. Y todo viene por causa de este señor. Porque este señor sabe hacer cosas malas, no manda hacer, él sabe hacer. Y lo tiene usted jodido, lo tiene amarrado, lo tiene sin suerte y sin progreso. Hermano, yo le voy a ayudar. 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Yo sí sé. Hay personas que dicen: ay, es que yo le hago un trabajo a larga distancia, o es que yo tengo hoy el número para que usted gane 200, 300 millones. Hombre, eso es mentiras. Si él lo supiera, no se lo daba a nadie. Lo juega él solo. Yo sí sé que es quitar un daño, un mal, que es recuperar la salud, la estabilidad. 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
1: Por eso, mis amigos, les traemos los testimonios. Por eso les pedimos el favor que tengan fe. Si no tenemos fe, nada se soluciona. Nada sale fructífero. Vamos a saludar a otra persona que tiene un testimonio muy bonito. ¿Con quién hablamos?
2: Con Alberto Maradiaga.
1: Señor, se siente usted muy feliz y no es para menos porque Extra Micrófono nos está contando usted que se ha ganado el baloto. Cuéntenos.
2: Yo me siento bien agradecido con los maestros porque yo cuando vine el sábado y me gané el loto.
1: ¿Siente usted un agradecimiento inmenso a la reliquia de San Judas Tadeo y con la hermandad?
2: Yo me siento bien agradecido con los maestros.
1: ¿Es primera vez, señor, que usted recibe este milagro de San Judas Tadeo o ya había ganado antes?
2: Yo nunca había ganado así, un valor de eso, solo nada, pues no tenía ni suerte porque nunca ganaba, pues todas las demás las compraba. Y ahora que vine a visitar al maestro, ahora me gané, yo le pegué las 5 aciertos y estoy bien alegre y contento.
1: ¿Cuáles son esas palabras para las personas que lo están escuchando en este momento?
2: Yo le recomiendo a la gente, al público, que mire, que no piense dos veces, que ellos miren y que sientan que eso no es mentira.
1: Exactamente, este señor dice algo muy real. Tengamos fe, no dejes para mañana lo que puedes hacer hoy. 311-395-4144. Separe ya vivo a San Judas Tadeo, el santo de todas las cosas que son imposibles.
0: Estos son los testimonios que nos certifican y que nos colocan en un lugar muy privilegiado. Comuníquese con Juan de la Cruz, con este viejo que sí sabe, que sí cura y que sí tiene conocimiento. Con este viejo que no miente, con este viejo que dice la verdad, con este viejo que le da la mano a usted para que salga adelante, para que usted tenga progreso, para que usted tenga éxito, para que usted tenga bienestar, para que usted atraiga a ese ser querido en menos de 24 horas. Para hacer el estudio de la tierra donde usted vive, si allí sí hay una huaca, un entierro, algo que a usted le pertenece, o que si usted quiere saber si allí hay oro y hay una mina para que usted esté viendo, se lo voy a decir. 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Una señora me escribe y dice: Señor Juan de la Cruz, yo lo voy a visitar el día sábado. Quiero que me ayude porque me dan unos dolores dentro de los huesos muy grandes, muy fuertes, y no me deja caminar. Y a veces siento mucho olor a tabaco. Sé que me están haciendo una brujería y nadie me ha podido curar. Usted sabe, usted me sana. Muchas gracias, claro que sí, hermana. Usted sabe que es un trabajo fuerte y es una mujer que siempre estuvo detrás de su esposo. Y a esta mujer a usted le tomó mucha idea, mucha rabia, mucha envidia. Y esta mujer es la que le está haciendo a usted las cosas feas y malas. Yo le voy a ayudar, yo tengo el secreto y el conocimiento. 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
1: Ganan rifas, ganan loterías, ganan chance, ganan de todas, por todos lados, ganan buena salud, ganan buenos proyectos, en los negocios, en las enfermedades, contrarrestan las enfermedades porque San Judas Tadeo es el santo de las cosas imposibles, el que te guía, el que te cuida, el que te ayuda, el que te para ese negocio si está caído, el que te protege la finca, los animales, los cultivos. Aquí tenemos la presencia de otra persona que ha ganado a través de un número que le dio la Hermandad de la Fe cuando vino a visitarla. Vamos a escuchar.
3: El número que tuve la oportunidad de que me dieran.
1: El número que le dieron la Hermandad de la Fe, ¿usted ganó a través de qué?
3: Me fue ganador en un bingo.
1: ¿Cómo lo jugó? ¿Cómo lo implementó usted para ganar?
3: O sea, yo busqué una tabla con el número 6147, que el que me había correspondido, y con esa tuve la fortuna de ganar.
1: Escuchen bien, amigos oyentes, con el 6147 que la Hermandad de la Fe le entregó gracias a la bondad de San Judas Tadeo, este señor ganó un bingo. No nos dijo la cifra, pero fue mucho dinero que ha ganado a través de este bingo. ¿Qué le vas a decir a todas las personas que están escuchando y que quieren ganar como usted?
3: Que aprovechen y hagan hasta lo imposible.
1: 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La luz ha sido revelada y las cadenas se han roto. Terminamos esta jornada de sanación, pero el poder del misionero Juan de la Cruz permanece contigo. No cargues más con esa sombra. 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La mala suerte ha quedado en el pasado. 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
3: En la Mía Colombia son las 6:01.

0: En la mía Colombia son las 6:09.
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0: uno de nosotros podemos encontrar la felicidad, la prosperidad, la abundancia, la felicidad que tanto nos han robado o nos han quitado. La maldad existe, la brujería existe, la hechicería existe. ¿Cuántos de ustedes vienen sufriendo durante muchísimos años y no han encontrado ese cambio? 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
1: En la Mía Colombia son las 6:14.

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15: En la Mía Colombia son las 6:40.
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0: En la mía, Colombia, son las 6:47.
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11: En la mía Colombia, son las 7. Con 4 minutos.
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4: En la Mía Colombia son las 7 con 31 minutos.
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0: En la NIA Colombia son las 7:38.
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0: y la mía Colombia son las 7:43.
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0: Devuélveme la vida, dice el vallenato a las 7 de la mañana, 54 minutos en la mía Colombia. Muy buenos días, por acá están participando los oyentes, muy activos. Eso está muy bien, los que están de cumpleaños.
1: ¡Feliz cumpleaños!
0: Feliz cumpleaños a todos los que están de cumpleaños en el día de hoy, martes 2 del mes 6, martes 2 de junio, el mes del papá. Ojo pues, un saludito para todos los papás. 7 de la mañana, 55 minutos. Hay información de Autopista Urabá. A todos los conductores, los que van por la vía, les informamos que a esta hora hay flujo vehicular moderado y que hay paso controlado a un carril en los siguientes puntos del corredor vial, los que le voy a mencionar. Hay en la variante de Fuemia, en la unidad funcional 2, punto de referencia 6+400, también conocido como PK 10+400, en el municipio de Dabeiba. Paso controlado a un carril en el día, y en las noches hay cierre preventivo desde las 6 de la tarde hasta las 6 de la mañana. En el punto de referencia 28+000, en la unidad funcional 1 entre Uramita y Dabeiba, sector túnel falso, hay paso también controlado a un carril con controladores viales. En el punto de referencia 20+800, unidad funcional 2.3, sector Río Verde, municipio de Dabeiba. Por trabajos de mantenimiento tenemos paso controlado a un carril con controladores viales. Punto de referencia 109+000 en la unidad funcional 2.3, sector La Cerrazón, municipio de Dabeiba. Por trabajos de mantenimiento tenemos paso controlado a un carril con controladores viales. Punto de referencia 8+095 en la unidad funcional 6, sector Puente El Guineo, entre los municipios de Chigorodó y Mutatá, por actividades de mantenimiento. Tenemos paso controlado a un carril con controladores viales. Se recomienda acatar las indicaciones de los controladores viales. En el punto de referencia 99+600, atención, punto de referencia 99+600, unidad funcional 4, sector Guineales, por trabajos de mantenimiento. Hay paso controlado a un carril con controladores viales. Contamos con cielo despejado en todo el corredor vial. Se recomienda a los usuarios de la vía conducir con precaución y respetar los controles de tráfico realizados para garantizar su seguridad. Para conocer más sobre la concesión Autopista Urabá y el estado de las vías, visita autopistasurabá.com o en Facebook y X como @autopistasurabá. 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
0: Son las 7 de la mañana, 57 minutos en la mía Colombia, 7:57.
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1: Esa es la línea mía, que también es la línea tuya. 312-629-8740. Un saludito para todos ustedes que se reportan a esta hora. Buenas, buenas. ¿Cómo amanece?
2: Buenos días.
1: Buenos días.
2: ¿Cómo amanece?
1: Muy bien, usted.
2: De hecho, habla Consuelito del Muán.
1: Consuelito, por favor, ¿cómo estás?
2: Por favor, me saluda a toda la comunidad del Muán. Y me saluda a la presidenta Berenice y a la comunidad de Abelba Viejo, El Pital y Botón.
1: De una.
2: Y el saludo para usted.
1: Ah, muchas
2: y
1: gracias.
2: Y me saluda Willy, porfa.
1: Hágale.
2: Y me ponen dos temitas.
1: ¿Cuáles son? Dígame.
2: Como aquel pajarito.
1: Como aquel pajarito.
2: Me quito el nombre de Silvio Brito.
1: Y me quito el nombre de Silvio Brito. Vamos a buscarle por acá, como aquel pajarito. Como aquel pajarito, de una. A complacerlos con la buena música en esta mañana, 8:45 minutos. También estamos para servicio social, clasificado, lo que usted necesite aquí, con mucho gusto. La mía es tuya. ¿Y cuál más?
2: Muchas gracias, Dios lo bendiga.
1: Amén, y a usted también.
2: En sintonía con la mía.
1: Eso, porque la mía también es tuya. Buenos días, para saber quién se ganó el medio millón. Bueno, el medio millón de pesos todavía no se ha sorteado. El día 5 de junio vamos a estar cargando los tres videos que han seleccionado el equipo humano de John Larrea en el Facebook de la mía, para que ustedes los compartan, les den me gusta y los comenten. Y el que más comentarios tenga y el que más me gustas tenga participa por medio millón de pesos. Así es el concurso. Bueno, estén pues bien pendientes ahí, les vamos a ir comentando. Por el momento, ¿quién ganó? Ganaron premio ayer Isaías García Úsuga, de la vereda Palmichales, Duber Ángel, de la finca del Pebrero, Blanca González, vereda La Mesa, Ledis Cardona, vereda El Águila, Joana Cano, barrio La Playita, ganó también Mini Bafle, Cristina Puerta, de la vereda El Águila, Melisa Fernanda Serna Parra, vereda El... ¿dónde? ¿Vereda el qué? El Águila también. Nancy Guita, vereda Charrascal. Breiner Sepúlveda, vereda Charrascal. Luisa Jimena Pozo, vereda La Argelia. Breiner David, finca El Pebrero. Marta Herrera, vereda El Águila. Gladys Cecilia Oquendo Serna, barrio El Chino, Pablo VI. Ganaron mini bafles, ganaron baflecitos también con John Larrea y la mía Colombia. Ya viene el medio millón. Los que están participando son todos ustedes todavía. Están participando. Están participando por el medio millón todos. Todos los que están, los que enviaron el video. Y los que ya ganaron, pues ya también han ganado baflecito. Pero por el medio millón todavía siguen participando todos ustedes. Es cuestión de que estén pendientes del Facebook de La Mía el próximo 5 de junio. Síganos ahí, somos La Mía, próximo 5 de junio, para que compartan, comenten los videos que seleccione el equipo humano de John Larrea. Aquí les vamos a ir comentando. Pregúntenos por WhatsApp también. 312-629-8740. Línea Mía.
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0: 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Por favor, cuídalo, cuídalo, cuídalo.
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1: En el nombre del Padre, en el nombre del Hijo y en el nombre del Espíritu Santo. Que la gloria de Dios Todopoderoso nos bendiga a cada uno de ustedes.

0: una miraculosa, divina y maravillosa. Vamos a darle una bofetada a la mala suerte, a los fracasos y a los problemas. Vamos a abrir nuestro corazón, porque sé que cada uno de ustedes está viviendo situaciones difíciles. 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Tengo un señor por acá que me escribe, me dice: hola, señor Juan de la Cruz, bendiciones para usted y para su familia. Yo deseo que usted, con su sabiduría, con su conocimiento, me diga si me puede ayudar. Me deben un dinero y una finca que yo vendí hace 3 años. El señor comenzó pagando las coticas, el primer año, después la otra cotica, a los 6 meses, y desde ahí no me da dinero. Y a veces se me trata de enojar y me dice que no le está yendo bien. Yo sé que sí, porque allí saca mucho café. Como ve que soy un hombre solo, a veces pienso que me quiere robar. No quiero recuperar ese dinero, señor Juan. Quiero saber si usted me puede ayudar. Muchas gracias, si Dios lo bendiga. Bueno, querido hermano, mire, eso es un señor tramposo, se lo voy a decir, claro. Él ha hecho su fortuna así porque no es solamente la tierrita suya. Él tiene otras juntitas y todas ha sido así. La ventaja que usted tiene es que usted a él no le han firmado escrituras. Y que, gloria a Dios, la tierrita tiene, como se dice, los papeles al día y las escrituras. Y usted, pues, prácticamente es el que ha pagado los impuestos. Usted ni siquiera lo ha pagado. Hermano, él tiene malas intenciones, porque cree que todo se hace a las malas. Pero para eso existen las reglas, las leyes, y usted tiene todas las de ganar. Hermano, yo le voy a recomendar primero que vaya un abogado. Es lo primero que usted tiene que hacer, que él sí lo va a guiar y lo va a explicar bien. Le va a decir todo lo que tiene que hacer para que este hombre le pague. Porque según lo que yo veo, lo único que desea es tener ventaja de todo. Y segundo, ojo con su salud. Usted su salud la tiene quebrantada. Y todo viene por causa de este señor. Porque este señor sabe hacer cosas malas, no manda a hacer, él sabe hacer. Y lo tiene usted jodido, lo tiene amarrado, lo tiene sin suerte y sin progreso. Hermano, yo le voy a ayudar. 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Yo sí sé. Hay personas que dicen: ay, es que yo le hago un trabajo a larga distancia. O es que yo tengo hoy el número para que usted gane 200, 300 millones. Hombre, eso es mentiras. Si él lo supiera, no se lo daba a nadie. Lo juega él solo. Yo sí sé que es quitar un daño, un mal, que es recuperar la salud, la estabilidad. 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
1: Por eso, mis amigos, les traemos los testimonios. Por eso les pedimos el favor que tengan fe. Si no tenemos fe, nada se soluciona. Nada sale fructífero. Vamos a saludar a otra persona que tiene un testimonio muy bonito. ¿Con quién hablamos?
2: Con Alberto Maradiaga.
1: Señor, se siente usted muy feliz y no es para menos porque Extra Micrófono nos está contando usted que se ha ganado el baloto. Cuéntenos.
2: Yo me siento bien agradecido con los maestros porque yo cuando vine el sábado y me gané el loto.
1: Siente usted un agradecimiento inmenso a la reliquia de Sacudas Tadeo y con la hermandad.
2: Yo me siento bien agradecido con los maestros.
1: ¿Es primera vez, señor, que usted recibe este milagro de San Judas Tadeo o ya había ganado antes?
2: Yo nunca había ganado así, un valor de eso, solo nada, pues no tenía ni suerte porque nunca ganaba, pues todas las semanas compraba. Y ahora que vine a visitar al maestro, ahora me gané, yo le pegué las 5 aciertos y estoy bien alegre y contento.
1: ¿Cuáles son esas palabras para las personas que lo están escuchando en este momento?
2: Yo le recomiendo a la gente, al público, que mire, que no piense dos veces. Que ellos miren y que sientan que eso no es mentira.
1: Exactamente. Este señor dice algo muy real. Tengamos fe. No dejes para mañana lo que puedes hacer hoy. 311-395-4144. Separe ya vivo a San Judas Tadeo, el santo de todas las cosas que son imposibles.
0: Estos son los testimonios que nos certifican y que nos colocan en un lugar muy privilegiado. Comuníquese con Juan de la Cruz, con este viejo que sí sabe, que sí cura y que sí tiene conocimiento. Con este viejo que no miente, con este viejo que dice la verdad, con este viejo que le da la mano a usted para que salga adelante, para que usted tenga progreso, para que usted tenga éxito, para que usted tenga bienestar, para que usted atraiga ese ser querido en menos de 24 horas. 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Una señora me escribe y dice: señor Juan de la Cruz, yo lo voy a visitar el día sábado. Quiero que me ayude porque me dan unos dolores dentro de los huesos muy grandes, muy fuertes y no me deja caminar. Y a veces siento mucho olor a tabaco. Sé que me están haciendo una brujería y nadie me ha podido curar. Usted sabe, usted me sana. Muchas gracias, claro que sí, hermana. Usted sabe que es un trabajo fuerte y es una mujer que siempre estuvo detrás de su esposo. Y a esta mujer a usted le tomó mucha idea, mucha rabia, mucha envidia. Y esta mujer es la que le está haciendo a usted las cosas feas y malas. Yo le voy a ayudar, yo tengo el secreto y el conocimiento. 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
1: Ganan rifas, ganan loterías, ganan chance, ganan de todas, por todos lados, ganan buena salud, ganan buenos proyectos, en los negocios, en las enfermedades, contrarrestan las enfermedades porque San Judas Tadeo es el santo de las cosas imposibles, el que te guía, el que te cuida, el que te ayuda, el que te para ese negocio si está caído, el que te protege la finca, los animales, los cultivos. Aquí tenemos la presencia de otra persona que ha ganado a través de un número que le dio la Hermandad de la Fe cuando vino a visitarla. Vamos a escuchar.
3: El número que tuve la oportunidad de que me dieran.
1: El número que le dieron la Hermandad de la Fe, ¿usted ganó a través de qué?
3: Me fue ganador en un bingo.
1: ¿Cómo lo jugó? ¿Cómo lo implementó usted para ganar?
3: O sea, yo busqué una tabla con el número 6147, que el que me había correspondido, y con esa tuve la fortuna de ganar.
1: Escuchen bien, amigos oyentes, con el 6147 que la Hermandad de la Fe le entregó gracias a la bondad ciudad de San Judas Tadeo, este señor ganó un bingo. No nos dijo la cifra, pero fue mucho dinero que ha ganado a través de este bingo. ¿Qué le vas a decir a todas las personas que están escuchando y que quieren ganar como usted?
3: Que aprovechen y hagan hasta lo imposible.
1: 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La luz ha sido revelada y las cadenas se han roto. Terminamos esta jornada de sanación, pero el poder del misionero Juan de la Cruz permanece contigo. No cargues más con esa sombra. El éxito en tus negocios y la armonía en tu corazón están ahora a tu alcance. La mala suerte ha quedado en el pasado. Hasta nuestro próximo encuentro con Juan de la Cruz. 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
2: Bien, apreciados amigos, aquí haciendo este mensaje de actitud positiva, les habla Jorge Duque Linares. Me escribe Fabiola, me dice: don Jorge, ¿qué de cierto hay en que la humildad es una garantía del éxito en el futuro? Claro, Fabiola, claro. Mire, cuando una persona es humilde, es que la humildad es lo contrario a la soberbia, ¿sí me explico? Es lo contrario a la prepotencia, lo contrario a la arrogancia. Cuando una persona es humilde es porque reconoce la dignidad de las otras personas. ¿Qué es la dignidad? El reconocimiento de que esa persona existe, el reconocimiento de que es única, que es irrepetible, que tiene capacidad de amar, que tiene voluntad, que tiene libertad. A eso se le llama la humildad. Y fíjate que por eso es que se les conoce a los sabios. Cada vez que tú veas una persona humilde es porque es una persona muy sabia, y cada vez que veas una persona prepotente y engreída es porque no es sabia. Por eso mi recomendación es que sean humildes. Miren, los niños le enseñan a uno, los niños son grandes maestros. Cualquier persona que usted vea por la calle tiene algo para enseñarle a usted. Y el triunfador, ¿quién es? El que con humildad reconoce la existencia de las personas y además mira a ver qué les aprende. Uno tiene que estar aprendiendo de todas las personas. ¿Quién es el prepotente? El que piensa que nadie tiene que enseñarle porque cree que se las sabe todas. Alguna vez a un argentino le dijeron, oiga, qué día tan bonito está haciendo, ¿cierto? Y el hombre dijo: che, se hace lo que se puede. Y ya sabe, para cualquier situación que se le presente en su vida, siempre con actitud positiva.
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0: Muy buenos días para todos y para todos los oyentes a esta hora de la mañana. Después de esta maravillosa canción, seguimos con el programa que se realiza todos los martes de 11 a 11 y media de la mañana por estos canales de la emisora La Mía, que también es tuya, pidiéndole también primero que Dios permiso a todas estas oyentes que sintonizan a esta hora de la mañana en todas las diferentes veredas de nuestro municipio, corregimientos, municipios aledaños, todas las personas que se conectan a través de la web y todos los que hacen uso de esta maravillosa emisora. Bueno, hoy darle gracias a Dios porque nos permite estar acompañándolos a cada uno de ustedes, compartir con ustedes valiosa información. Bueno, les cuento que el día de hoy, como lo había dicho la semana pasada, que teníamos pendiente compartir con nuestro personero municipal, el doctor Isaac Sinistrosa, hoy se encuentra con nosotros acá a través de nuestro canal, de nuestra emisora comunitaria. Doctor Isacio, muy buenos días, bienvenido. Bienvenido a este programa, bienvenido a la emisora.
1: Gloria, muy buenos días para usted y toda la audiencia de este hermoso municipio. Además, extendemos los saludos para los municipios vecinos que sabemos que esta emisora tiene gran audiencia en varias zonas del departamento de Antioquia.
0: Bueno, muchísimas gracias. Hoy también contarles que vamos a contar con una información que nos trae nuestro señor personero frente a todo lo que tiene que ver con el tema de declaraciones, el tema de las indemnizaciones, todos los procesos que tienen que ver con nuestra población víctima del conflicto en el municipio de Dabeiba, pero que también esta información se comparte a través de esta emisora con nuestros oyentes para que se haga esa difusión y esa pedagogía de manera exitosa. Doctor Isacio, bienvenido. Los micrófonos son suyos para compartir la información con nuestras comunidades que nos escuchan a esta hora de la mañana.
1: Bueno, muy amablemente, muchas gracias por el espacio. Indicarle a la comunidad abeibana primero que en el marco de la ley 2421 del 2024, donde se extendió el plazo para que las personas que sufrieron algún hecho victimizante tuvieran más plazo para presentar las declaraciones, indicarles que venimos trabajando en ese sentido, tomando esas declaraciones, y que estamos ya a puerta del cierre. A puerta es relativamente corto porque las últimas declaraciones que el Ministerio Público toma en Colombia deben de ser el día 28 de agosto del presente año, es decir, que nos falta el mes de julio y 22 días del mes de agosto. Estamos a 2 meses y 20 días de declaraciones prácticamente. Queremos con esto invitar a la comunidad que todavía no ha presentado o que no ha hecho su declaración de algunos hechos que sufrieron, que vivieron en su momento, pero que no los haya declarado, para que se acerquen a la oficina para que agenden su cita. Vuelvo y repito, solamente con las personas que no hayan declarado ese hecho victimizante. Porque si ya lo declararon, no hay ningún problema, que la unidad está en la obligación de valorarlo y tomar la decisión frente a la declaración que la persona presente. En ese entendido, de la personería y compañía de la Procuraduría Provincial de Santa Fe, hemos organizado una toma masiva de declaraciones, la cual la vamos a adelantar el día 23 y 24 de julio, aquí en el municipio de Abello, probablemente en el curso del mes de mayo, a finales del mes de junio, le indicaremos el lugar exacto. No sabemos si nos van a adecuar el parque educativo, lo vamos a hacer en el coliseo, ahí le estaremos avisando, informando de manera mucho más sencilla y más precisa. Pero en ese día estamos planeando, en esos 2 días, tomar siquiera 200 declaraciones. Vamos a contar con los 18 personeros de los siguientes. Varios con su apoyo, inclusive con su compañero o compañera que tienen como auxiliar, nos van a acompañar en aras de evacuar toda la gente que podamos agendar, y obviamente va a estar la personería de Viva ahí en compañía de la Procuraduría Provincial de Santa Fe con 2 o 3 profesionales Ese día también nos vamos a disponer para tratar de evacuar la gente que nos llega. Es importante que la gente entienda que para presentar la declaración, lo primero es agendarse, nosotros le damos la cita y le decimos, le toca tal día, tal hora, puede ser en el parque educativo, en el coliseo, y ese día la persona se debe presentar 5 minuticos antes de la hora indicada para que se pueda tomar la declaración y obviamente la niña pueda valorar su hecho victimizante. Doña Gloria, ahorita extra micrófono me mencionaba un tema que todavía queda duda en las poblaciones frente a las declaraciones que se presentaron extemporáneas. De hecho, estas que estamos tomando son extemporáneas. La unidad víctima tiene la obligación de valorarla en su momento, darle la respuesta, y es importante que las personas que presentaron declaraciones temporáneas cada 2 meses estén pasando por la oficina los días lunes, miércoles y jueves a verificar si ya la unidad los valoró, si ya los incluyó o si no. Entonces, esas personas que presentaron declaraciones temporáneas y que hoy siguen siendo temporáneas, porque la unidad víctima debe hacer la valoración en su momento y los.
2: Ahí sí.
0: ¿No había?
2: Nada, escuchado.
3: Bueno, nos va a tocar.
0: Reiniciar. Pues sí, doctor, teníamos aquí un problema con el tema de micrófonos, entonces es muy importante que volvamos pues como a retomar la información, porque estábamos aquí como en silencio. Entonces sí, doctor, hay mil excusas a todos nuestros oyentes por ahorita, por ese tema de sonido. Todavía nos queda como difícil el manejo de aquí de los monitores de nuestra emisora, pero doctor Isacio, bienvenido, que la comunidad te está escuchando, la comunidad campesina, las personas que se conectan a esta hora de la mañana.
3: Bueno, doña Gloria, nuevamente pues muchas gracias a la emisora La Mía, que también es tuya, por el espacio, por la oportunidad. Estos son los medios que nosotros utilizamos para llegar a las comunidades, porque en ocasiones desplazarnos no nos es tan fácil, porque la personería no cuenta pues con vehículos, no cuenta con recursos para hacer esos desplazamientos en todo el territorio, y nosotros pues lo hacemos seguido, pero a los lugares más cercanos. Entonces estos medios son determinantes para llegar a la población más lejana. Veníamos tocando el tema de la ley 2421 del 2024, que alargó el plazo de las declaraciones. Y esta ley es importante porque eso faculta a la población que sufrió un hecho victimizante en su momento, que al día de hoy lo pueda declarar. Que el plazo para declararlo es hasta el 22 de agosto del presente año, es decir, estamos a 2 meses y 20 días para que las personas puedan adelantar ese proceso y frente a la declaración, la personería se los toma y ya la unidad se encarga de valorar los hechos que vivió quien presente la declaración. Veníamos manifestando también que las personas que presentaron en su momento declaraciones temporáneas no tienen problema con esa declaración debe ser valorada por la unidad de víctimas y la misma dará respuesta en su momento. De hecho, las declaraciones, técnicamente, las declaraciones que estamos tomando son extemporáneas porque son adicionales a la principal ley, que es la 1448. Entonces, todas las que son después del paso de la 1448 son extemporáneas y la unidad está totalmente obligada a valorar esas declaraciones. ¿Qué recomendamos a esas personas que presentaron declaraciones extemporáneas? Estar pasando por la oficina una vez al mes, cada 2 meses, para verificar si la unidad ya se la valoró. Si no la valoró, pues sigue en el sistema hasta que la unidad de víctima haga lo correspondiente y haga la valoración requerida. Frente también a la posibilidad de las personas consultar el estado del proceso, es importante que la gente sepa que la personería atiende asuntos diversos los días lunes, los días miércoles y los días jueves. Los días martes y viernes estamos pues tomando declaraciones de personas que están agendadas con más de un mes de anticipación. Pero tenemos una cosa interesante, que la idea es realizarlo ahorita a finales del mes de julio, que vamos a tomar o vamos a hacer una jornada de toma masiva de declaraciones, en la cual vamos a contar con todos los personeros de Occidente y con sus diferentes apoyos, al igual que vamos a contar con la compañía, la Procuraduría Provincial de Santa Fe, tanto el Procurador Provincial, el doctor Santiago, como dos o tres funcionarios de esa dependencia que nos van a estar acompañando en esa jornada. Para esa jornada que estamos recomendando, que la gente venga y se agende para que se vaya asignando el momento, el lugar, la hora, para que la persona presente su declaración. ¿Por qué es importante que se haga lo más rápido posible? Porque debemos tener claro que esa extensión para las declaraciones solamente llega hasta el 22 de agosto del presente año. Si una persona llega el 23 de agosto a presentar una declaración, lo más probable es que no se la tomemos. ¿Por qué? Porque la ley nos da la posibilidad de tomarla hasta el 22 a las 6 de la tarde. Y ahí sí la persona quedaría sin posibilidad de presentar su declaración, sabiendo que sufrió algún hecho que de una u otra manera representa la obligación del Estado de reconocerlo, y si la norma aplica para él, de darle las ayudas necesarias y además pues de tratar de que le llegue la indemnización administrativa, que es una de las prerrogativas que tienen las personas que hemos sufrido del conflicto armado y que estamos reconocidos por la unidad de víctimas. Nuevamente recalcamos el horario de la personería. Los lunes atendemos cualquier asunto que llegue, es decir, derecho de petición, tutela, orientaciones, asesoría. Los días martes trabajamos a puertas cerradas porque estamos atendiendo a la población que está agendada hace mucho tiempo. Los días miércoles volvemos a trabajar de puertas abiertas para que la gente asista a cualquier situación que tenga y que la personería le pueda ser útil, al igual que los días jueves también atendemos diversos asuntos. Y ya para los días viernes también volvemos a trabajar a puerta cerrada para poder atender las personas que tenemos agendadas.
0: Bueno, entonces muy importante que tengamos presente esta información que nos comparte nuestro personero municipal del municipio de Dabeiba, el doctor Isaac Sinestrosa. Yo sé que él ha venido compartiendo también información a través de este medio en varios martes que hemos venido haciendo pues el trabajo de información frente a todo lo que tiene que ver con la política pública de víctimas y otros temas de atención para la población en general. Doctor Isacio, también hablábamos aquí detrás de micrófonos antes en el tema de las priorizaciones, que de pronto la gente también muy preocupada, la comunidad víctima del conflicto, preocupadas con el tema de la indemnización, qué hay que hacer, que cómo me llega más rápido, que dónde ir. Entonces aquí también él nos va a dar esa información clara frente a esas priorizaciones y por qué se dieron de esa manera desde la unidad.
3: Bueno, doña Gloria, ese es un tema bien importante porque es necesario que la gente conozca. Primero, pues, manifestar que en el marco de la ley 1448 el Estado asumió unas responsabilidades, y entre las responsabilidades estaba la indemnización administrativa, que esa indemnización administrativa se traduce en una indemnización en recursos a las personas que hayan sufrido unos hechos victimizantes, que esté probado y que la unidad lo haya reconocido y que estén incluidos en el RUE, y que de una u otra manera la unidad debe propender por hacer esa indemnización, sino que, como creo pues que todos sabemos, indemnización es plata. Y plata se hace a través de gastos anuales, y esos recursos de gastos anuales se agotan. En consecuencia, la unidad de víctima destina un recurso, digamos, por año y va indemnizando paulatinamente hasta que se agoten esos recursos. Cuando se agotan los recursos, obviamente, frena las etapas de indemnización y se queda a espera a que se le inyecte más recursos a esa bolsita que es exclusivamente para indemnización. Como la unidad de víctima venía presentando, digamos, esa dificultad a la hora de indemnizar por el número de personas que hoy somos parte de ese registro, y que la unidad de víctima en su momento no había cumplido con esa obligación, a través de una decisión de la Corte Constitucional, una sentencia de hito, le ordena a la unidad de víctima que estructure cómo va a indemnizar al número superior a 12 millones de víctimas que tiene Colombia. En su momento estamos sobre 12, ahora yo creo que ya llegamos a los 15. Entonces, la unidad de víctima, en la contestación a ese requerimiento de la Corte Constitucional, de entrada le manifiesta que no están los recursos disponibles y que en los siguientes años no los va a tener disponibles, obviamente porque esos recursos salen del Fisco Nacional, del Presupuesto Nacional, y el Presupuesto Nacional es obviamente un presupuesto agotable y que no atiende solamente víctimas, atiende todas las obligaciones del Estado. En consecuencia, se llegó a la decisión que la unidad de víctima tenía que trazar unas prioridades de atención para ese particular, es decir, haga una línea de atención para empezar a indemnizar a la población víctima de Colombia. La unidad de víctima hace un esquema y prioriza a unos grupos poblacionales. Y entre esas priorizaciones plantea tres líneas, que es la que hoy estamos aplicando. Darle prioridad a las personas mayores de 68 años, darle prioridad a las personas con enfermedades terminales, no con enfermedades generales, terminales. Y por allá, en un ladito más apartado, pone una bolsa del resto de personas que no son ni mayores de 68 ni tienen enfermedades terminales. Entonces, la figura ha servido para ir indemnizando en gran medida personas adultos mayores y también personas que tienen enfermedades terminales. Enfermedades terminales, ¿cómo? Una persona que tenga un cáncer terminal, una persona que tenga, no sé, un SIDA terminal y diversidad de enfermedades que son terminales, es decir, que son enfermedades que han hecho tanto daño en el ser humano o en la persona que en cualquier momento deja de seguir con vida. Ahí no entra personas diabéticas, si bien es cierto que la diabética, la hipertensión es una enfermedad, no son enfermedades terminales, en consecuencia de personas que no, porque yo tengo una historia clínica, yo soy diabético, yo soy hipertenso, que yo tengo colesterol, que a mí me duele la cabeza. Sí, es una enfermedad, pero no es una enfermedad terminal, pues que la unidad por ese particular lo vaya a priorizar. Además, si yo tengo una enfermedad terminal, lo más probable es que en el grupo mío haya también 1 millón de personas con esa misma patología y a todos no los van a indemnizar el mismo día. La unidad va priorizando por turno, aleatoriamente. La unidad utiliza una figura que solamente la conoce la unidad de víctima. Eso no lo conoce nadie diferente a la unidad de víctima. Y no lo conoce el punto de atención de víctima de Abeiba, no lo conoce el punto de atención de víctima del Urabá, no lo conoce el punto de atención a las víctimas de Medellín, no. Unidad de Víctimas Central Bogotá conoce el procedimiento que utiliza para ir indemnizando. Eso por un lado. Por el otro lado, quiero recalcar nuevamente que son tres grupos, pero que dentro de los tres grupos hay un número bastante alto de personas. Y no porque yo ya cumplí 68 años, hoy me van a indemnizar. No. Probablemente se demoren 15 años para indemnizarme, porque hay 1 millón de personas que también tienen 68 años. Entonces eso es aleatorio. La gente debe entender que la indemnización es netamente aleatoria. Netamente aleatoria, porque la condición mía es la condición de muchos habitantes del territorio colombiano que también son víctimas, que también sufrieron esos hechos, que también están en espera. Y ya la tercera sería la general, la línea general. La línea general es que está, me imagino que un número demasiado alto de personas, que hay personas que han sido muy buenas y que tienen 22 años y los indemnizan. Ahí sí, se sale la mano de todo mundo, porque es, asumo yo que es una distribución aleatoria. Entonces le puede llegar a una persona que tiene un hecho victimizante de hace 10 años y no le ha llegado una persona que tiene un hecho victimizante a ese 22 años. Y así funciona, porque así se han visto casos. Eso es el pan de cada día. Pero además debemos hacer la siguiente aclaración. La unidad de víctimas, en lo que va corrido el 2026, no ha realizado indemnizaciones. Las razones, pues obviamente nosotros en el territorio las desconocemos, pero pues uno puede decir que no, que estamos en ley de garantía, que el movimiento de recursos es restringido, es más complejo, pero todo eso para significar que el día de hoy la unidad de víctimas no ha traído una carta cheque a este territorio y aparentemente a ningún territorio del país. Es decir, que las indemnizaciones podríamos decir que están paralizadas hasta tanto se acabe la ley de garantía. Podríamos decir que esperando que se acabe la ley de garantía. Y la ley de garantía se acaba después de las elecciones. ¿Cuándo traerán tema de indemnizaciones? No lo sabemos. El territorio no lo sabe. Bueno, dejando pues muy claro que la personería no tiene competencia ni en plata, ni en indemnización, ni en ese tema. Pero si uno hace pues de pronto averiguaciones, porque la gente le consulta de forma periódica, de forma permanente, ese tema de las indemnizaciones. Entonces, recomendación, estar atento a sus teléfonos, porque la unidad de víctima cuando va a indemnizar lo que hace es llamar al ciudadano. Esa razón no la manda con el vecino, ni con el tío, ni con el papá, no. Llama directamente a la persona. Pero nosotros recalcamos que es importante que la persona tenga su información actualizada y esa actualización la hace en el punto de atención para las víctimas, gozando pues, como David Vano, de la posibilidad de tener un punto de atención, que es de los poquitos municipios de sexta categoría que tienen punto de atención de víctima en Colombia. Es de los poquitos municipios. David Vano goza de eso. Porque si usted va aquí, Uramita, Cañagorda, Pequi, así sucesivamente, no hay punto de atención. Hay enlace de víctima, pero no punto de atención. Porque el punto de atención tiene la prerrogativa de poder establecer mucha situación porque maneja muchas plataformas. El resto son plataformas básicas. Está incluido o no está incluido, que se verifica en el Vivanto. Toma en línea, que es para tomar las declaraciones de las personas que hayan sufrido el hecho victimizante. Contrario a censo, aquí en Dabeiba, que está el compañero indígena Edison, que ese sí tiene pues facultad de utilizar diversas plataformas y de poder dar información mucho más profunda frente al estado del proceso de cada persona.
0: Bueno, doctor Isacio, sí, muy importante lo que el contexto que nos realizas frente a ese tema de indemnizaciones. También aquí también hay que aclarar que también el tema de la discapacidad es una de las priorizaciones dentro de la enfermedad y también de discapacidad, enfermedad terminal y catastrófica que va incluida ahí. Y también nos hace una claridad frente a una situación que se ha venido manifestando en el territorio, el tema de los tramitadores. Que te dicen, no, es que eso es que no quieren pagar, pero vea, yo les saco esa plata como sea. Entonces ahí nos estaba haciendo una claridad nuestro personero municipal, en donde nos habla de cuáles son las facultades que tiene la unidad de víctimas y quiénes son los que tienen esa misionalidad frente a ese tema de indemnizaciones. No, y también tener presente que el tema de la información de la población víctima no se debe estar compartiendo pues con extraños o con personas que venga, tráigame el documento, que venga, páseme la información, que venga, que yo le ayudo. Entonces, ojo con la información que compartimos.
3: Sí, buen traído ese punto, doña Gloria. La unidad de víctimas es enfático en manifestar, y lo hacen siempre por los canales oficiales. Ante la unidad de víctimas no vale tramitadores. Que no, que yo soy abogado, yo le hago no sé qué, yo le hago lo otro, no vale. La unidad de víctima tiene un proceso autónomo, único, exclusivo, y solamente lo manejan ellos. Nadie más maneja la información. Que no, que yo le hago un derecho de petición para que le llegue, no. Para indemnizaciones no procede ni derecho de petición, no procede tutela, no procede ningún tipo de demanda. Usted puede presentar un derecho de petición ante la unidad de víctimas, sí lo puede hacer, para que le diga el estado de su proceso, pero eso no es para agilizar indemnización, no es mecanismo. la unidad de víctima, con la decisión de la Corte, quedó blindada para efectos de hacer cumplir lo que ellos se comprometieron, que es priorizar con base a esos hitos, a esas líneas que ellos, a través de mesas de trabajo con la Corte, establecieron. Entonces, no es mecanismo el derecho a petición para reclamar indemnización, no es mecanismo la acción de tutela para reclamar ni para pelearle indemnización a la unidad víctima, no es mecanismo, porque los jueces no la van a fallar, y no lo van a fallar por la acción superior, es decir, por el pronunciamiento de la misma Corte Constitucional, que establece los requisitos y el procedimiento. Entonces, tramitadores acá no sirven de absolutamente nada. Las redes sociales son un mecanismo muy bueno de información, pero también es un mecanismo importante de desinformación. Entonces, uno en las redes sociales consigue un poco de gurú de la ley de víctima, pero pues con todo el respeto que me caracteriza, esos gurús están mal informando a la población. Y es complejo, porque claro, la persona escucha una información o lee una información en las redes sociales, pues se lleva de pronto parte de credibilidad por esa situación que se viene presentando en ese medio, pero no es mecanismo para conseguir indemnización rápida.
0: Bueno, entonces muy importante, queridos oyentes, esta información que nos comparte nuestro personero municipal el día de hoy, 2 de junio, y esperemos que haya sido aprovechada con aquellas personas que se conectan a esta hora de la mañana, por allá en las veredas más alejadas, donde les enviamos un caluroso saludo. Bueno, doctor, como el tiempo en la radio es tan corto, bueno, ya nos vamos despidiendo a esta hora de la mañana. No sé si quiere agregarnos, compartirnos algo más.
3: Bueno, doña Gloria, sí. Primero, pues, darle las gracias a usted, a la emisora, a la mía, por la invitación. Agradecerle a la gente que nos deja ingresar a su vivienda a través de estos medios tecnológicos que son muy importantes para la difusión de información, y ojalá que el tipo de información que se difunda sea tan importante para uno como esta. Manifestarle y pues, antemano pedirle permiso por ahí entre 8 y 15 días, a ver si vengo a la emisora a presentar el informe de rendición de cuenta del año que terminó, es decir, porque nosotros somos de mes a mes, 12 meses, presentamos informe el 29, 28, el viernes pasado, para ser más preciso, ante el Consejo del Municipio. Pero queremos, pues, hacerlo también para que la gente conozca lo que venimos haciendo, los números, la estadística de lo que hemos hecho, porque es importante que también la gente conozca qué están haciendo los funcionarios públicos. Nosotros somos funcionarios públicos, nos debemos a lo que la gente de una u otra manera requiera, y es determinante que nosotros le informemos lo que venimos haciendo. Entonces, si no lo hacemos el próximo martes, lo haremos, si Dios quiere, en 15 días. Lo importante, pues, que cumplamos con esa obligación que tenemos, no solamente legal, sino moral, de informar a la gente el trabajo que hemos venido realizando. Muchísimas
0: bueno,
3: gracias.
0: Bueno, yo creo que sí, ahí estaremos, pues, a la espera de esta información que nos va a compartir en un próximo informe para alguno de estos dos martes, sea dentro de 8 días o el próximo. Aquí, bienvenido, doctor, ahí desde la mesa municipal, y de la cual usted hace parte como secretaría técnica, los micrófonos estarán abiertos para ese espacio. Agradecerle el día de hoy, pero también darle gracias a Dios que nos permitió llegar el día de hoy. Bueno, sería importante que también, si hay preguntas o alguna inquietud frente a lo que nos comparte nuestro personero municipal, sabemos que hay un canal de comunicación acá en la mía, a través de la web, preguntas que estén dispuestas en el momento o ya para una próxima ocasión. Bueno, un feliz día para todos, Dios los bendiga y muchísimas gracias.
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3: Bien apreciados amigos, aquí haciendo este mensaje de actitud positiva. Esto es un mensaje de motivación, es un mensaje de superación personal. Me escribe Manuela, me dice: don Jorge, mediante ¿qué actividades prácticas puedo aprender a perdonar a las personas que me han hecho daño? Miren, es que mientras usted no aprenda a perdonar, usted no progresa, porque es que el espíritu suyo es un espíritu pequeño. Uno le da grandeza al espíritu cuando aprende a perdonar, y solo progresan las personas que son grandes de espíritu. Yo le pregunto, ¿usted piensa que la persona que lo ofendió a usted en la vida está muy preocupado por haberlo ofendido? Va por la calle tan campante. ¿Cuál es la única persona que está sufriendo con ese rencor? Usted. Y ese rencor empieza a carcomerse las células vivas de su cuerpo y puede llegar a generar enfermedades gravísimas. Por eso era que Jesús decía: cuando te peguen en una mejilla, pon la otra. Ahí lo que él le decía era: sea humilde, sea humilde. Uno en la vida tiene que aprender a ser humilde y sobre todo aprender a perdonar de corazón. Yo le recomiendo que hay muchas actividades para aprender a perdonar a esa persona, pero hay una muy buena que se llama la hoja de papel. La idea es que usted pinte el rostro de la persona que lo ofendió, pinte el rostro de la persona, vaya haciéndole la cara, los ojos, la nariz, la boca, las cejas, el bigote, todo, ¿no? Y una vez usted ha visualizado a esa persona, tome la hoja de papel y arrúguela, arrúguela con mucha fuerza, arrúguela con mucha fuerza, hasta que vaya saliendo de su interior ese rencor que usted tiene reprimido. La única forma, como usted sabe, si ya perdonó, es cuando usted se acuerda, suena la canción y usted no llora, cuando usted se acuerda de lo que lo hicieron, y ahí ya no llora, ¿sí me entiende? Entonces mi recomendación: perdone de corazón y va a ver cómo la vida le cambia. Y recuerde, para cualquier situación que se le presente en su vida, siempre con actitud positiva.
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2: 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Y los invitamos para que me sigan en las redes sociales. 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Es la invitación para todos los oyentes. ¿Alguna mayor información? Usted se puede comunicar con nosotros al 302-225-8056. 302-225-8056.

0: maravilloso programa por el día de hoy. 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

Buenas tardes, buenas tardes, buena salud en Tambeña, Tambeña y en la mía. Buenas tardes, buena salud con Tambeña la Grande y la mía.

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Buenas tardes, buena salud, con Tambeña la Grande y en la mía.

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0: Fuera de rutas y veredas. 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
0: 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Ya hablaremos de eso. Listo, testimonios desde el Tambo Cauca. Gracias. Buenas tardes, buena salud, buenas tardes, buena salud. 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Muchas gracias. Permiso, muy amables, permiso, gracias.
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la original en esta tarde. Tarde del martes 2 de junio. Oiga, aquí estamos acompañándolos a ustedes. Oiga, un saludito para todos los hinchas del verde. Hoy es el gran día, ¿sí o no? Hoy estaremos visitando al

0: ¿Sí o qué? Un saludito para todos los hinchas del verde. ¡Ay, María! ¡Qué belleza! Una bullita para todos los hinchas del verde. Así que bienvenidos a la programación en esta tarde. Estamos estrenando mes. Hoy juega el verde. ¿Qué más quieren, pues? Si usted desea programar buenas canciones a través de esta radio, claro. Te comunicas a la línea mía 312-629-8740. Y aquí estamos con todo el amor del mundo para complacerte. Mi nombre es Willy Villa. Aquí estoy con ustedes bajo la dirección de Morelia Manco. Los acompaño hasta las 7 de la noche. Oh, mi nacional.
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0: Ay, por aquí tenía llamaditas. ¿Por qué me colgaron, pues?
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0: Ay, María. ¿Dónde están los hinchas del verde, pues? Manito arriba, los hinchas del verde, del verde. Hoy que vamos a ganar, ¿sí o no? Hoy vamos a ganar. Aquí estamos con la mía que también es tuya. A las 3 de la tarde, 57 minutos. Aquí estamos para acompañarlos.

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0: 4 de la tarde y 8 minutos. Aquí estamos en la mía, que también es tuya. A esta hora llegamos con la buena información. Atención, conductores, a esta hora tenemos flujo vehicular moderado y paso controlado a un carril en los siguientes puntos del corredor vial. Variante de Bohemia, unidad funcional 2, punto de referencia 6+400, también conocida como PECA 10+400, en el municipio de Dabeiba. Con paso controlado a un carril en el día y en las noches, cierre preventivo desde las 6 de la tarde a las 6 de la mañana. Punto de referencia 28+000, unidad funcional 1, entre Uramita y Dabeiba, sector túnel falso, paso controlado a un carril con controladores viales. Punto de referencia 20+800, unidad funcional 2.3, sector Río Verde, municipio de Dabeiba. Por trabajos de mantenimiento tenemos paso controlado a un carril con controladores viales.
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0: Punto de referencia 109+000, unidad funcional 1. Aquí estamos llevándole la buena información a esta hora con ustedes a través de la radio mía. Continuamos pues con la información, vea. Punto de referencia 28+000, unidad funcional 1, entre Uramita y Dabeiba, sector túnel falso, paso controlado a un carril con controladores viales. Punto de referencia 20+800, unidad funcional 2.3, sector Río Verde, municipio de Dabeiba. Por trabajos de mantenimiento tenemos paso controlado a un carril con controladores viales. Punto de referencia 109+000, unidad funcional 2.3, sector La Cerrazón, municipio de Dabeiba. Por trabajos de mantenimiento tenemos paso controlado a un carril con controladores viales. Punto de referencia 8+095, unidad funcional 6, sector Puente del Guineo, entre los municipios. Entre los municipios de Chigorodó y Mutatá, por actividades de mantenimiento, tenemos paso controlado a un carril con controladores viales. Se recomienda acatar las indicaciones de los controladores viales. Punto de referencia 99+600, unidad funcional 4, sector Lineales, por trabajos de mantenimiento, tenemos paso controlado a un carril con controladores viales. Se presentan lluvias en los tramos comprendidos que van desde Caucheras, Mutatá hasta Dabeiba, unidad funcional 4 y unidad funcional 5. Para el resto del corredor vial contamos con cielo despejado. Se recomienda a los usuarios de la vía conducir con precaución y respetar los controles de tráfico realizados para garantizar su seguridad. Para conocer más sobre la concesión a Autopista Urabá y el estado de las vías, visita autopistasurabá.com o síguenos en Facebook y X como Autopistas Urabá. 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Oiga, aquí estamos en esta tarde, llevándole la buena programación, ¿sí o no? Estamos saludando a todos los hinchas del Verde Atlético Nacional, ¿sí o no?
2: Que también es ella. Es una berraquera. ¡Ah, María!
0: Partido que se estará jugando a las 7:30 de la noche. Estaremos de visitantes visitando el Junior de Barranquilla. Oiga, quiero saludar por acá a Luz Betancourt. Nos dice Luz Betancourt por acá nos deja notica de voz a esta hora. Buenas tardes.
3: Hola Wilma, buenas tardes. Un saludo para todos los hinchas del Nacional.
0: Eso.
3: Y que hoy ganamos.
0: Cierto que sí.
3: Está nada más de regalarme, ajá, un temita, el de Arelia, el novio, el heredero. Lágrimas de despecho.
0: Lágrimas de despecho. Que Dios bendiga. Listo, dale que sí. Dale que sí, que de una ahorita se lo sueno. También quiero saludar por acá el Madre Laura Frontino.
4: Fútbol Nacional.
0: Saludamos a la Chiqui. Por acá nos saluda. Hola Willy, buenas tardes, ¿cómo estás? Muy bien, ¿y vos cómo?

0: Oiga, ¿cómo quedará ese partido, pues? ¿Cómo queda ese partido hoy? También quiero saludar a todos los que nos están escuchando a esta hora.
1: La mía, que también
0: los que están ahí conectados con la mía. Acá en el casco urbano. En todos los barrios, sectores. Nuestros amigos del comercio. Quiero saludar a un amigo mío, muy especialmente saludamos al amigo Bolívar.
2: De este gran campeón.
0: Allá en la plaza de mercado, oiga, total sintonía. Y el oyente. 4 de la tarde, 14 minutos.

0: 19 minutos. Aquí estamos en esta radio, la radio mía. Oiga, saludándolos a todos ustedes. Ahí saludamos pues a Luz Betancur en el Pital. También saludamos a la Chiqui. ¿Qué nos dice la Chiqui por acá? Por acá me dice, vea. Estamos melos caramelos.
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0: Yo le pregunté que mucho frío y me dice que no, que vea, que uno trabajando no siente frío. ¿Qué está haciendo pues, Chiqui?
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0: ¿Qué está haciendo? ¿Está arrancando yuca o qué? O por allá cogiendo café, cogiendo el tomate, ordeñando las vacas. En Frontino ordeñan, ¿cierto? Por las tardes. ¿Cierto que sí? Aquí estamos acompañándolos con la mía en esta buena programación. Si usted desea programar buenas canciones, claro. Me deja notica de voz a la línea mía, 312-629-8740.

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0: Ahí está, pues, Arely Senao y el heredero. Lágrimas de despecho. Oiga, esta canción también le gusta mucho a Marlene, ¿sí o no? ¿Qué nos dicen por acá? Por acá dice la chiquis que ordeñar la gata será. ¡Ah, no! Eso no, eso no. Por acá nos dice Luceli de Santa Fe, Antioquia. ¡Ay, Olis! Si yo estoy que suda, dice. ¿Está sudando mucho o qué? ¡Ay, estos oyentes, hombre! ¡Qué belleza, qué belleza! Buenas tardes, ¿dónde nos escuchan? Oiga, ¿cómo estamos en la mesa? ¿Cómo estamos por ahí por los lados de Urama? ¿Cómo estamos en La Balsita? ¿En Cuchillón? ¿En Camparrusia? ¿Nos escuchan a diario? ¿Qué tal? Buenas tardes. También quiero saludar por acá, por los lados del Pital. La Beiba Viejo, el Moán. En Charrascal, Río Verde. También saludamos en esos municipios vecinos. Uramita, Frontino, Peque, abre aquí. Aquí estamos con la mía que también es tuya.

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7: Oiga, ¿qué tal si nos vamos con uno doble de Diomedes Díaz, pues? Ah, a las 4 de la tarde, 30 minutos. Quiero saludar por acá. Saludamos a Sirley Moreno en Urama. Por acá me dice, hola, Willy, buenas tardes. ¿Cómo estás? Muy bien, ¿y tú, Sirley? ¿Qué más? ¿Qué cuentas?
8: Me has hecho saber.
7: Por acá también nos dicen... ¿Desde dónde nos escriben? Desde Botón.
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7: La familia Oliveros Cartagena presente.

0: si me vas a dejar, déjame. ¿Sí o no, Luceli?
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0: 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Por acá me dice Luceli, oiga, colóqueme esta canción. No vuelvas a mirarme, Luis Mateus. Gracias. Pero déjeme notica de voz, ¿sí o no? Contento y enamorado. Por acá nos saluda Sirley Moreno. Por acá me dice, buenas tardes, Willy, ¿cómo estás? Muy bien, ¿y tú? Para que me hagas el favor y me coloque tres canciones, El Error de los Gigantes. ¿Y cuáles son las otras? Por acá me dice, muy bien, gracias, Willy. Listo, dale. El Error de los Gigantes, ya se lo sueno de una, ¿listo? Hágale pues, hágale pues. Ay, me curo solo las heridas, mamacita, ¿sí o no?

que tú eres el error, ¿sí o no? Ay, María, cómo suena eso de sabroso. Oiga, yo me muero de las ganas. Me muero de las ganas de abrirles esta cantina. Vea, a las 4:44. 4:44. Llegamos por acá a abrirles esta cantina. Si quieren que le abra la cantina o no.

0: día martes. Estamos estrenando mes, ¿sí o no? 2 de junio del 2026. Aquí llegamos a abrirle la cantina. Hoy juega el verde, ¿sí o no? El verde como te quiero, verde. Partido a las 7:30 de la noche. Yo lo he de encontrar. Oiga, saludamos a todos los que nos están escuchando. ¿Qué quiere escuchar, pues, chiqui? ¿Qué quiere escuchar? Por acá me dice Willy, porfa, me regalas el tema que titula Corazón. ¿Corazón de qué? Corazón de arena. Si no me quieres. Willy, es una carranga, ¿cierto? ¿Una qué? Una carranga, muchas gracias. Hágale que ya la busco por acá, listo. Shirley, Shirley desde Urama. Me dice que desea escuchar tres canciones, El Error de los Gigantes, que ya sonó, listo. Juntos en la Cama, de Esteban y Wilson, listo. Y Cruz de Cuero de los Relicarios. Hágale que sí, de una, de una. Por eso les voy a abrir más tempranito la cantina. Para complacerlos a todos, ¿listo? Si usted desea escuchar dos canciones, me deja notica de voz. O me puede llamar también. Ahí estamos saludando a Marleni. Marleni en ¿Monos de qué? De Uramita. También quiero saludar a Amparo Tamayo. En la carrera Uribe Uribe. Quiero saludar también a Isabela. Oiga, ¿qué se hizo Isabela? Esa del barrio El Paso, ¿sí o no? También quiero saludar a los amigos oyentes de La Arenera, de La Playita, del barrio Víctor Cárdenas. Ahí saludamos a doña Miriam Quintero. También quiero saludar al amigo El Pollo, al amigo allá en el taller, el amigo El Pollo. ¿A quién más saludamos? ¿A quién? ¿A quién? Porque nos fuimos con música. Música de la buena. Vea, por acá mando notica de voz Consuelo. Ahorita la sacamos al aire. Listo, de una. Por acá también tenemos notica de voz de Luceli. ¿Está cantando qué?
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0: ¡Ay, María!
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0: Ah, no, es que Luceli me gana a mí para cantar, ¿sí o no? Hágale, pues, que llegamos a la cantina. Y como dice Esteban y Wilson, si de día discutimos y en la noche nos amamos, ¿sí o no? ¡Ay, María! ¡Ay, María!

0: Cristo.
1: 4:54 minutos. ¡Cáigalo! Oiga, chica, y por acá está su corazón de arena. ¿Quién es este el que canta? Willy Carranga. ¡Ay, María! Hágale, pues, que aquí estamos para complacerlos con mucho cariño. Estamos en la cantina mía. ¡Ay, María! ¿Cómo están mis campesinos hermosos? Los que labran la tierra. Los que nos levantamos a las 4 de la mañana, a las 3. A las 5, a las 6. A la hora que sea, ¿sí o no? Los que trabajamos hasta las 6 de la tarde, hasta las 7 de la noche. ¿Cómo estamos? ¿Cómo estamos? Oiga, ¿cómo estamos en esas veredas? ¿Qué tal? ¿Qué tal? Buenas tardes. Gracias.

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6: 5:01 p.m, estamos en la cantina mía. Hoy la cantina mía es verdolaga, ¿sí o no? Yo qué. Oiga, quiero saludar por acá. Llegó a la sintonía. ¿Quién llegó por acá? ¿Quién llegó?
9: Lee, buenas tardes.
6: Buenas tardes.
9: En sintonía, Willy. Salúdeme a Berenice y a su nueva directiva de la Junta de Acción Comunal.
6: Ajá.
9: Ella es la presidenta. Y con su nueva directiva, a todos los oyentes del MUAN. David Baviejo, El Pital y Botón. Y el saludo para usted y para Rubencho.
6: Ajá.

0: Listo, hágale Consuelo que sí. ¿Dónde están los hinchas del verde? ¡Ah! ¡Ah! Viole, mi nacional. ¿Dónde están los hinchas del verde? Ojalá saquemos un buen resultado allá, ¿sí o no? Estamos de visitante, visitando al Junior de Barranquilla. En Curramba la Bella. Ahí saludamos pues al amigo Bolívar en la Plaza de Mercado. También saludamos a los mototaxis. Un saludito para todos ellos, los de los motocarros, ¿qué tal? Celebra campeón. Oiga, Consuelo. ¿Será que le gusta esta canción de Esteban y Wilson? Que se titula Me quieren ver mal. ¿Será que esa le gusta o qué? Y de Jensi Ramírez, ¿ya para qué? ¿Ya para qué? Por acá tenemos llamadita. Buenas tardes.
1: Aló, muy buenas tardes. Hágame un favor.
0: Dígame.
1: Es para averiguar sobre. ¿Sobre qué? Sobre para pasar unos anuncios de una brigada de salud de una tienda naturista. ¿A cómo están cobrando el minuto o cómo funciona ya la emisora?
0: Ah, listo, hágale que sí, hágale que sí. Espérame un momento ahí, listo. 5 de la tarde y 4 minutos. Aquí estamos en la cantina.

0: Estamos en la cantina mía, saludándolo a todos ustedes. Oiga, quiero saludar en Abejorral, Antioquia. Saludamos al amigo Galita, el amigo Chocoso. Parcero, ¿qué desea escuchar? Pues, con mucho gusto. Aquí estamos en la cantina mía. Saludamos en Abejorral, Antioquia. Ahí saludamos pues al parcerito, el amigo Galita. ¿Qué más pues, parcero? ¿Cómo estamos? Estamos melos. También quiero saludar por acá a mi gente bella. ¿De dónde? Ah, saludamos a Nancy. ¿Qué más, Nancy? ¿Cómo estamos? Ya para qué. Ay, ay, ay. Saludamos en Palmichales. ¿Qué nos dicen desde Palmichales?
1: Buenas tardes.
0: Hola.
1: Saludos a mi papá Toño.
0: Saludamos a Toño.
1: 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Muchas gracias.
0: Saludamos al amigo Toño en Palmichales y a toda su familia. Y saludamos a Aristides y a toda su familia en

Los tambores de que me salieron a mi papá Toño con el tema como mi padre de Francisco Gómez. Muchas gracias.

estamos en esta cantina complaciéndolos a todos ustedes. Vea, por acá tenemos reporte de sintonía. Por acá nos dicen buenas tardes, mi gente de la mía. Reportando sintonía desde Bogotá. Y me pueden complacer con la canción que estabas buscando, el andariego. Muchas gracias, bendiciones. Saludamos al amigo Jair Montes en Bogotá. ¿Qué tal, mi hermanazo? ¿Cómo estamos?

0: vienes a buscar? Ahí está, pues, el andariego.
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0: Estamos en la cantina mía, claro.
2: Y fue porque ahora sí llegué a donde tenía que llegar.
0: ¿A dónde?
2: A la cantina mía. A ver, Willy, despáchame, pues. Dame.
0: ¿Qué quiere?
2: Una media de aguardiente.
0: Ay, ¿quiere una media de aguardiente? Para el partido ahorita, ¿sí o no? Hágale que sí, hágale que sí. Oiga, ¿quién me vende una cantina? ¿Quién me quiere vender una cantina, pues? Ah, ¿por dónde nos escucha?
2: ¿Quién me vende una cantina? Y que sea la cantina mía.
0: ¡Ay, María! ¿A dónde fue? Oiga, quiero saludar por el Pital.
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0: Nuestros oyentes del Pital, ¿qué tal? Buenas tardes.

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0: Dame luz verde. Ahí está, pues, los rayos de México. Aquí estamos en la cantina mía.
1: Ay, ¿quién es usted sino la mía?
0: Saludándolos a todos ustedes.
1: No, no, no, la mía es la emisora.
0: Los que están ahí pendientes de la cantina mía. Ahí saludamos a Consuelo en el Muán. Luceli, la Chiqui. ¿Qué tal? ¿Qué tal? Saludamos a Sirley.
2: Humildemente.
0: Aquí estamos en esa cantina.

0: Vengo de abajo, ahí está pues Eduardo Riaño. Sonando en la cantina mía. Por acá tenemos noticas de voz de nuestros oyentes.
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0: Saludamos a Thalía. Decir no puedo. Oiga eso como suena de sabrazo a esta hora. Las 6:12 minutos.
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0: Por acá tenemos noticas de voz. Vamos a escuchar qué nos dice.
2: Willy, me vas a hacer un favor y me vas a regalar tus temas. Camino al cielo de Vicente Fernández. Y ¿Por qué te fuiste de Anthony Zambrano? Muchas gracias, Dios lo bendiga.
0: Camino al cielo, ¿sí o no?
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0: Hágale pues que ya se lo sueno de una, ¿listo?
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0: Vengo de abajo, ahí está pues Eduardo Riaño, sonando en la cantina mía.

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1: Ahí está pues la canción de Vicente Fernández, Camino al Cielo. Por acá tenemos reporte de sintonía a esta hora de la tarde, a las 6:19 minutos. Por acá me dicen, hola Willy, ¿qué más? Bonita tarde, gracias. Willy, ¿me vas a hacer el favor de ponerme un tema? No Puedo Perdonarte, de Nelson Velázquez. Muchas gracias. Dios te bendiga. Amén. A todos ustedes, mis fieles oyentes también. Por acá también nos dice Talía. Buenas tardes, buenas tardes.

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8: Estamos en la cantina mía a las 6:29 minutos. Oiga, tenemos reporte de sintonía desde el MUAN. ¿Qué nos dicen por acá? Escuchemos.
9: Sí. Buenas noches.
8: Hola.
9: Willy, póngame los temitas. Volveré por mis pasos.
8: Ajá.
9: Y la otra, esta fue mi estrella. Son populares todas dos.
8: Listo, de una.
9: Muchas gracias, Dios lo bendiga.
8: Amén.
9: En sintonía de la cantina.
8: Eso, estamos en sintonía de la cantina. La cantina mía, ¿sí o no?
10: Esta es la cantina mía. Póngame pues algo para ese despecho que traigo atorado en el pecho.

0: eso como suena de sabroso. A las 6:36 minutos.
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0: Cuando ya cae la tarde en el municipio de Dabeiba. Y aquí los estamos acompañando a través de la cantina mía. Por acá tenemos reporte de sintonía.
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0: Desde Santa Fe de Antioquia.
2: Muy buenas tardes.
0: Buenas tardes.
2: Locutores de la mía Colombia, ¿cómo están? ¿Cómo está Willy? Por acá llegando a la cantina.
0: Se está como demorando.
2: Pero tuya no es. Por acá llegando, llegando a tomar chicha.
0: ¿Tomar chicha?
2: Chicha vinagre, que es lo que vende usted ahí. Para pedirte un telito, me tiraste a la jura.
0: ¡Listo!
2: Te deseo una feliz noche, Dios te bendiga y muchas gracias.
0: Hágale, pues que estamos por acá ya prácticamente en la parte final de la cantina.

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1: En el nombre del Padre, en el nombre del Hijo y en el nombre del Espíritu Santo. Que la gloria de Dios Todopoderoso los bendiga a cada uno de ustedes. Que tengan una vida hermosa, divina y maravillosa. Vamos a darle una bofetada a la mala suerte, a los fracasos y a los problemas. Vamos a abrir nuestro corazón. Porque sé que cada uno de ustedes está viviendo situaciones difíciles. Soy Juan de la Cruz, misionero, y estoy acá en la Beiba teniendo mis consultas. 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Tengo un señor por acá que me escribe y me dice: hola, señor Juan de la Cruz, bendiciones para usted y para su familia. Yo deseo que usted, con su sabiduría, con su conocimiento, me diga si me puede ayudar. Me deben un dinero y una finca que yo vendí hace 3 años. El señor comenzó pagando las cuticas, el primer año, después la otra cutica, a los 6 meses, y desde ahí no me da dinero. Y a veces se me trata de enojar y me dice que no le está yendo bien. Yo sé que sí, porque allí saca mucho café. Como me ve que soy un hombre solo, a veces pienso que me quiere robar. Quiero recuperar ese dinero, señor Juan. Quiero saber si usted me puede ayudar. Muchas gracias, si Dios lo bendiga. Bueno, querido hermano, mire, eso es un señor tramposo, se lo voy a decir, claro. Él ha hecho su fortuna así, porque no es solamente la tierrita suya. Él tiene otras juntitas y todas ha sido así. La ventaja que usted tiene es que ustedes no le han firmado escrituras. Y que, gloria a Dios, la tierrita tiene, como se dice, los papeles al día y las escrituras. Y usted, pues, prácticamente es el que ha pagado los impuestos. Usted ni siquiera lo ha pagado. Pero bueno, él tiene malas intenciones, porque cree que todo se hace a las malas. Pero para eso existen las reglas, las leyes, y usted tiene todas las de ganar. Hermano, yo le voy a recomendar primero que vaya a un abogado. Es lo primero que usted tiene que hacer. Que él sí lo va a guiar y le va a explicar bien. Le va a decir todo lo que tiene que hacer para que este hombre le pague. Porque según lo que yo veo, es lo único que desea es tener ventaja de todo. Y segundo, ojo con su salud. Usted su salud la tiene quebrantada. Y todo viene por causa de este señor. Porque este señor

no sabe hacer cosas malas, no manda hacer, él sabe hacer. Y lo tiene usted jodido, lo tiene agarrado, lo tiene sin suerte y sin progreso. Hermano, yo le voy a ayudar. Ya, bebé, ya, comuníquese conmigo. 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
1: Por eso, mis amigos, les traemos los testimonios. Por eso les pedimos el favor que tengan fe. Si no tenemos fe, nada se soluciona. Nada sale fructífero. Vamos a saludar a otra persona que tiene un testimonio muy bonito. ¿Con quién hablamos?
2: Con Alberto Marallaga.
1: Señor, se siente usted muy feliz y no es para menos porque Extra Micrófono nos estaba contando usted que se ha ganado el baloto. Cuéntenos.
2: Yo me siento bien agradecido con los maestros porque yo cuando vine el sábado y me gané el loto.
1: Siente usted un agradecimiento inmenso a la reliquia de San Judas Tadeo y con la hermandad.
2: Yo me siento bien agradecido con los maestros.
1: ¿Es primera vez, señor, que usted recibe este milagro de San Judas Tadeo o ya había ganado antes?
2: Yo nunca había ganado así, un valor de eso, solo nada, pues no tenía ni suerte porque nunca ganaba, pues todas las semanas compraba y ahora que vine a visitar al maestro, ahora me gané, ¿no? Le pedí las 5 aciertos y estoy bien alegre y contento.
1: ¿Cuáles son esas palabras para las personas que lo están escuchando en este momento?
2: Yo le recomiendo a la gente, al público, que mire, que no piense dos veces y que ellos miren y que sientan que eso no es mentira.
1: Exactamente, este señor dice algo muy real. Tengamos fe, no dejes para mañana lo que puedes hacer hoy. 311-395-4144. Separe ya vivo a San Judas Tadeo, el santo de todas las cosas que son imposibles.
0: Estos son los testimonios que nos certifican y que nos colocan en un lugar muy privilegiado. Comuníquese con Juan de la Cruz, con este viejo que sí sabe, que sí cura y que sí tiene conocimiento. Con este viejo que no miente. Con este viejo que dice la verdad. Con este viejo que le da la mano a usted para que salga adelante. Para que usted tenga progreso, para que usted tenga éxito, para que usted tenga bienestar. Para que usted atraiga a ese ser querido en menos de 24 horas. Para hacer el estudio de la tierra donde usted vive, si allí si hay una huaca, un entierro, algo que a usted le pertenece, o que si usted quiere saber si allí hay oro y hay una mina para que usted esté viendo, se lo voy a decir. 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Una señora me escribe y dice: señor Juan de la Cruz, yo lo voy a visitar el día sábado. Quiero que me ayude porque me dan unos dolores dentro de los huesos muy grandes, muy fuertes y no me deja caminar. Y a veces siento mucho olor a tabaco. Sé que me están haciendo una brujería y nadie me ha podido curar. Usted sabe, usted me sana. Muchas gracias, claro que sí, hermana. Usted sabe que es un trabajo fuerte y es una mujer que siempre estuvo detrás de su esposo. Y a esta mujer a usted le tomó mucha idea, mucha rabia, mucha envidia. Y esta mujer es la que le está haciendo a usted las cosas feas y malas. Yo le voy a ayudar, yo tengo el secreto y el conocimiento. 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
1: 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Aquí tenemos la presencia de otra persona que ha ganado a través de un número que le dio la Hermandad de la Fe cuando vino a visitarla. Vamos a escuchar.
3: El número que tuve la oportunidad de que me dieran.
1: El número que le dieron la Hermandad de la Fe, ¿usted ganó a través de qué?
3: Me fue ganador en un bingo.
1: ¿Cómo lo jugó? ¿Cómo lo implementó usted para ganar?
3: O sea, yo busqué una tabla con el número 6147, que el que me da corresponde.

0: partido y con esa tuve la fortuna de ganar.
1: Escuchen bien, amigos oyentes, con el 61-47 que la Hermandad de la Fe le entregó gracias a la bondad de San Judas Tadeo, este señor ganó un bingo. No nos dijo la cifra, pero fue mucho dinero que ha ganado a través de este bingo. ¿Qué le vas a decir a todas las personas que están escuchando y que quieren ganar como usted?
0: Que aprovechen y hagan hasta lo imposible.
1: 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La luz ha sido revelada y las cadenas se han roto. Terminamos esta jornada de sanación, pero el poder del misionero Juan de la Cruz permanece contigo. No cargues más con esa sombra. El éxito en tus negocios y la armonía en tu corazón están ahora a tu alcance. La mala suerte ha quedado en el pasado. Hasta nuestro próximo encuentro con Juan de la Cruz. 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